0: Ya volvemos.
1: Volvemos.
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2: Son las 20 horas, un minuto.
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0: Son las 20 horas, 31 minutos.
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1: Son las 21 horas.
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2: Son las 6 de la mañana, 5 minutos.
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0: Son las 6 de la mañana, 28 minutos.
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1: Son las 6 de la mañana, 59 minutos.
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0: Una pausa y retornamos enseguida. 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
1: Son las 11 de la mañana, un minuto.
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0: Ya estamos de retorno con toda la música del recuerdo en Marcha Atrás.

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Hacemos un break y volvemos luego de nuestros anuncios comerciales en Marcha Atrás. 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

0: Son las 11 de la mañana, 31 minutos.
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1: Son las 12 horas.
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2: Son las 12 horas, 31 minutos.
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1: Son las 13 horas.
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1: 13 horas.
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2: Son las 13 horas, 28 minutos.
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0: Son las 13 horas 58 minutos.
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Poblado de Toconao es un pequeño oasis que se encuentra ubicado a un costado del Gran Salar de Atacama, a 41 kilómetros al sur de San Pedro de Atacama. Es famoso por su artesanía y por sus construcciones en piedra liparita blanca. Entre sus atractivos principales destacan la torre campanario de la iglesia de Toconao, la hermosa quebrada de Larija y Jeria, el sorprendente río Toconao, fiesta de San Lucas y canteras. En Rutas Andinas estamos conociendo la historia de nuestra región.

en la ciudad de Antofagasta, capital regional, se encuentran atractivos como las ruinas de Huanchaca, los museos oceanográfico, mineralógico, geológico, arqueológico, la iglesia catedral, el teatro municipal, el monumento natural La Portada. Entre sus playas están el balneario municipal, playas Las Almejas y el Huáscar. En los alrededores se encuentra el balneario Hornitos, con las playas de Los Hornos y Punta Hornos. Destacan también pueblos costeros como Taltal, que poseen playas de arenas finas como Las Tórtolas, Sifuncho. Su principal actividad es la pesca y la minería. 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

en Rutas Andinas, conociendo la historia de nuestra región en la Atacama prehispánica. La cultura San Pedro de Atacama y la región de El Loa se desarrolló entre el año 100 a.C. y el 900 d.C. y se caracterizó por comunidades agropastoriles de tradición del desierto. Todas ellas fueron muy receptivas a las influencias culturales del noreste argentino. Desde la segunda mitad del primer milenio después de Cristo, las poblaciones de altiplano produjeron cambios sustantivos en la vida de los pueblos atacameños. 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
2: Son las 14 horas, 29 minutos.
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5: Época del virreinato en Calama. El agreste clima obstaculizó el establecimiento masivo de los españoles en nuestra zona, pero no les impidió a estos marcar su soberanía. En lo civil, a través de la creación del corregimiento de Atacama, y en lo religioso, con las diversas parroquias y capillas que hoy exhiben al turista sus característicos campanarios. Todos estos sistemas dependientes de la Real Audiencia de Charcas. El principal hecho histórico de esa época fue la rebelión de Túpac Amaru, que tuvo como caudillo local a Tomás Panire, quien murió ejecutado a manos de los españoles.

Estamos conociendo la historia de nuestra región en Rutas Andinas. En 1559, mediante la creación de la Audiencia de Charcas, se crea el corregimiento de Atacama, subdividido en Atacama la Alta, que corresponde a la cuenca del Salar de Atacama, con su centro político en San Pedro de Atacama, y Atacama la Baja, es decir, la cuenca del río Loa, con su centro administrativo en Chiuchiu, dependiente del Virreinato del Perú, y posteriormente del Virreinato del Río de la Plata, en 1776. Sobre esta base geopolítica, histórica por lo demás, muchos historiadores le restan veracidad a la idea de que esta región tenga un origen administrativo boliviano, y de la que por naturaleza territorial, es decir, la cordillera de los Andes, siempre estuvo vinculado a Chile, en donde convivían peruanos, bolivianos y chilenos.

Calama, en 1871, registra una población de aproximadamente 800 habitantes. Con el surgimiento de servicios, comienza a desplazar a San Pedro de Atacama como eje comercial y político, transformándose en un centro estratégico articulador del intenso tráfico de carretas tiradas por mulas que transitaban desde los Andes al litoral. Esto bajo la administración boliviana del presidente Andrés Santa Cruz. 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
1: Son las 14 horas, 59 minutos.
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0: ¿qué tal? ¿Cómo estamos? Llegó Rigo DJ. Aquí estoy paloli y cansado, con mi voz desgastada de tanto ser locutor comercial y hablar cada precio todos los días, tanto en la carnicería como en los árabes. Pero aquí estoy yo para ponerle bueno. Comenzamos con la arena del programa.
1: ¡Arre! ¡Arre! ¡Arre con la que va!
0: ¿Qué tal, amigos? Muy buenas tardes. Bienvenidos a una nueva jornada de En Ruta. Ya son las 3 y algo de la tarde.

0: tarde y tal como lo hacemos siempre, encendemos los motores. Se encienden los motores. Y nos subimos a la cabina para cumplir las próximas casi 4 horas aquí en Radio Alegría del Transporte. ¡Qué rico! Ya es sábado. Un saludo grande para el colega que va concentrado al volante en la carretera, para los muchachos de la locomoción colectiva que no paran de recorrer la ciudad y para los viejos que están saliendo de su turno en la minería, pensando ya en el descanso. Pero este viaje no lo hacemos solos. Un abrazo apretado también a los comerciantes que le ponen el pecho a la tarde y a las dueñas de casa que tienen la radio encendida en la cocina compartiendo con nosotros. ¿Sí o no? ¡Llegamos a todas partes! Para todos ustedes, somos la compañía de este día sábado. Quiero escucharte y saber dónde estás y cómo va tu día. Si estás estático, vas viajando, conéctate con nosotros. Nos puedes llamar en directo al teléfono 552-3313. Si te acomoda más, nos dejas un mensaje de voz o un texto WhatsApp al más 569-95-43-37-70. Así que así estamos comenzando este programa En Ruta. Ya, ¿estamos listos? Perfecto. Echamos a andar la música. Arre con la que barre.
1: ¡Arre!

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1: Oye, sí, estoy súper entretenido, mira. Estoy cansado, jefe, como dice el meme. Oye, pero aquí estamos a través de la plataforma telefónica 552-33-380, o el WhatsApp más 569-9543-3770. Acomódese bien, concéntrate en el camino y déjate que Rigo DJ te ponga el ritmo, el sabor y también la buena onda y la buena vibra. Hoy estamos buenos, ya tenemos llamado telefónico. Aló, aló, ¿con quién tengo el gusto por ahí? Sí.
2: Aló, Carrigo, ¿cómo estamos?
1: Hola, ¿cómo te llamas?
2: Sí.
1: ¿Cómo? ¿Cómo se llama?
2: David.
1: David y Goliat.
2: Ahí enfrenta mi Goliat todos los días, pues.
1: ¿Cómo está mi querido amigo David? ¿De qué parte me está llamando?
2: Lo estoy llamando de mi casita, ¿qué más? Ya no puedo descansar ahí.
1: ¿Y dónde queda su casa? ¿Dónde tiene los palos parados?
2: No, de la ciudad de Rancagua, estoy escuchando todo.
1: De Rancagua, me salió Rancagua. Bueno, mi guachito, ¿usted sabía que yo también fui rancagüino?
2: Sí, pues si de ahí lo había escuchado usted.
1: Ah, usted me escuchaba cuando yo trabajaba en la otra radio.
2: O sea, ah, ¿se puede decir uno? Sí,
1: no, ya, no, ya, no, ya, no, ya, no, ya, no, no la diga, mire que después arriesgo demanda y después me dicen pa fuera y fuera. Ya, pero ya. Pero ya más o menos sé que usted me ubica, entonces, ¿cómo me encontró por acá? ¿Cómo me encontró? A ver, quiero saber. Echa fuera.
2: No, si estoy dando un. Ya tengo una aplicación que tiene varios goles chilenos, así como un montón.
1: Ya.
2: Y me vas a creer que la encontré básicamente al azar. O sea, la estaba poniendo, ahí estaba la raya.
1: ¿Cómo que qué? ¿Qué estaba? ¿Cómo que la estaba poniendo? La estaba sintonizando. La estaba sintonizando.
2: Día,
1: fue como extraño eso que como dijo, la estaba poniendo. No, igual estamos en este horario de protección al menor, pero no, es que Rigo DJ de repente queda pegado con su personaje nocturno.
2: Sí, lo conozco,
1: oh, buena. ¿Y cómo ha estado por allá mi Rancagua, querido? Extraño Rancagua, tengo ganas de ir a Rancagua. ¿Cómo ha estado? Creo que ha caído agüita por allá.
2: Está como que sí, que no, que nunca se decide.
1: Ah, está igual que la canción.
2: Exacto. Que llueve, que no llueve, está como la película El Karate Kid. Que ponte la chaqueta.
1: ¿Qué parte de la película que me perdí eso de ponte la chaqueta y sácate la chaqueta? Yo creo haber visto Karate Kid y no me acuerdo de esa parte.
2: Es la otra, la nueva, la antigua, ¿no?
1: Ay, como que se había querido ir la señal. ¿Se mantiene por ahí, amigo David, o no?
2: Aquí estoy.
1: Lo que pasa es que como que se quiso ir el fatal alfa. Oiga, estábamos hablando de la película Karate Kid y salió por ahí el tema de Cobra Kai. Y yo le iba a decir que yo tengo una amiga que le dicen la Cobra Caro. Ya, entonces, ¿qué película me dijo que era la que salía ponte la chaqueta, sácate la chaqueta?
2: La Karate Kid, pero la del 2010, creo que es.
1: Ah, ya, no. No me acuerdo de esa. Ah, usted dice la película donde trabajaba con el hijo del negrito, ¿cómo se llama el negrito? No el negrito del WhatsApp, el otro, el. ¿Se acuerda cuál, amigo David?
2: Will Smith.
1: Will Smith. ¿Ha tenido cualquier polémica Will Smith también? Sí. Pero bueno.
2: ¿Le gusta pegar cachetadas?
1: Eso le pasa a todos los famosos, por eso yo dejé de ser famoso, yo me retiré de la fama. Porque como dice el dicho, ¿cómo dice el dicho, David? David, ¿cómo dice el dicho?
2: Ah, perdón, se me estuvo trabando.
1: ¿Cómo se le fue el dicho? El dicho que dice cría fama y lánzate a la cama, eso tiene que responder.
2: Pucha, rico.
1: Por eso usted, le vamos a poner con todo respeto este afecto. Escuche.
3: ¿Está huevonao?
1: Oiga, no le digan así. ¿Lo escuchó o no? Ese fue,
2: no,
1: la.
2: Pero diga el bomba, un grande. Un honor.
1: Oiga, bueno, retomando, ¿por qué salió el tema de que estábamos hablando de cara que cara te quita ahora?
2: Mucho tema disperso que yo. Bueno,
1: no, es que yo ya a mis 51 años y con dos trombosis encima, mi cabeza está más mala que. Más mala que. No, no la voy a decir.
2: No, mejor no. Y cuidado. No, bueno,
1: mire que cada vez que he pelado a ciertas personas en la radio, termina escuchando mi radio de manda. Si usted supiera.
2: La vamos, amigo, ¿eh? Que justo te está escuchando. Justo.
1: Si usted supiera las cosas que me han pasado en radio. Pero ¿qué le vamos a hacer? Oiga, usted me hace. Usted me hace buena segunda, ¿eh? Podría más seguido echarme una manito y en una de esas podríamos llegar un día a hacer un programa juntos, ¿no? Sería el programa. Sería el programa Rigo y David. Después nos van a poner el efecto que dice.
4: ¡Ajinti, ajinti!
2: ¿Ah? Nos van a decir.
1: ¡Los novisas! Oiga, cuénteme un poquito de su vida. ¿A qué se dedica? ¿A qué dedica el tiempo libre?
2: ¿Tiempo libre? Pucha, no hay mucho de eso ahora, pero es un valor escaso, Rigo.
1: Es un valor escaso. Y me lo dice a mí que yo trabajo de domingo a domingo, de lunes a miércoles carnicero, de jueves a sábado árabe. En la radio, el domingo en radio.
2: ¿Hace meses de hoy también?
1: ¿Y usted a qué se dedica?
2: Pucha, yo también ando allí de locutor.
1: Ah, también. Ah, por eso. Ahí está la cosa. No me diga que usted también es bueno para el micrófono.
2: Sí, la radio todos los días.
1: Oiga, ¿usted también es de los que come huevo a la pera, entonces?
2: No, ya dijo
1: que
2: otros
1: sustituyen, pues. No, usted igual que un amigo que no sabía que era huevo a la pera. Pero bueno, nunca es tarde para aprender.
2: Siempre se aprenden cosas, pero no sé si cosas buenas. En lo que se aprenden cosas, aprenden cosas.
1: Oiga, y como locutor, ¿en qué ha trabajado en radio?
2: No, si está difícil.
1: Está difícil. Sí. No me diga que también es locutor de perfume.
2: No puedo decir marcas, pero sí.
1: Ay, ay, ay. ¿Verdad? Porque si no, después me pasan la factura.
2: No tengo más problemas, burrito.
1: Claro, ya, después ya, me pasan la factura a mí, después dicen, no, que Kika y algo. Oiga, no me va a decir que usted también se las da de árabe, porque ahí ya sería como mucha la coincidencia.
2: No, todavía no.
1: Ah, todavía no ha llegado a ser árabe.
2: Todavía no me convierto en árabe original, ah, como he escuchado por ahí.
1: Si no, usted tendría que hablar así como Riquito DJ, como árabe original, ¿no? A ver si puede hablar un poquito como árabe. A ver, hablemos. ¿Cómo estamos, Marjaba?
2: Marjaba,
1: Javi,
2: ¿cómo estamos?
1: Ah, sí, también habla, mire. No sé si usted también es. Oiga, usted no será mi versión 2.0. No será un clon.
2: Pucha, no sé, Rigo, pero De que he visto que hay gente que lo ha intentado imitar a usted, sí, es verdad.
1: No, sí. Siempre he imitado, pero jamás igualado. Oiga, cuéntame algo importante. A ver, ¿cómo ha estado Rancagua en este tema de la seguridad? ¿Cómo ha estado el tema allá de lo que se ve en contingencia? Que la gente está asustada, que la gente está preocupada. ¿Cómo ve el tema?
2: Mucha seguridad, no mucha, burrito. Sí, yo estaba andando por Rancagua hoy día, que me tocó día libre, y en pleno centro de Rancagua hicieron un asalto en pleno día, oiga. ¿Cómo es posible?
1: O sea, esto es pan nuestro de cada día.
2: Exactamente, pues, burrito. Ahí, si nos ponemos un poco más serio, el asunto es complicado. Sí, fíjese que hoy día, justamente como decía, en una Cruz Verde, en pleno centro de Rancagua, a la luz del día, robo a mano armada, que va la pura embarrada.
1: Complicado, complicado, no sé si está complejo. Yo también estuve viendo un poco la... Me quedé hablando como árabe, me dejó hablando. El río de ahí se fue para el otro lado. Deja pegarme unas cachetadas, ya, que vuelva el río.
2: Que vuelva
1: arriba. ¿Qué onda el río? Sí, estaba viendo la noticia el día viernes, ayer, y también la muerte de un funcionario carabinero que estaba de Franco. A lo que hemos llegado. Si nos cargamos por un lado, salen los derechos humanos y ¡pa! Nos cargamos para el otro, es que aquí falta mano dura. Entonces, al final, ¿a dónde está el signo Libra para buscar el equilibrio?
2: No solamente la mano arriba.
1: ¿Cómo?
2: Yo conozco gente que está dura entera, de pie a cabeza, nos va pura mano.
1: Yo, ¿sabes lo que tengo duro? El pelo. Me ha costado, ¿sabes que me ha costado que se me ponga el más blandita? Pero bueno,
2: ya... hay cosas que yo no sé por qué me sorprendo, si yo ya lo conozco.
1: No, lo que pasa es que vamos a poner la cortina para hablar estupidez. Lo que pasa es que cuando me sale un partner, yo como que pierdo la cabeza. Se me sueltan las trenzas y me dan ganas que me pongan la canción y me solté el cabello. Ay, Dios mío, señor.
2: Lo que
1: llegaba
2: a los 50,
1: ¿cómo?
2: Debe el secreto. Lo que es llegar a los 50.
1: Oh, ni me acuerdo, mire que ya estoy en los 51. Increíble, pero cierto. Increíble, pero cierto. Oiga, amigo David, yo lo voy a dejar invitado para que cuando tenga tiempo y me escuche, también hagamos estas locuras. Porque sabe que me gusta hablar con mis coterráneos de Rancagua, y también si son buenos para el micrófono como yo, estamos hablando el mismo idioma, pues.
2: Somos ciudadanos de la misma tierra, pues.
1: De la misma tierra. Oiga, ¿tiene algún panorama para fiestas patrias, ya que se viene tiqui tiqui ti, guau guau y todo eso?
2: Escucha, de momento he estado contando las monedas para pasar el fin de semana, así que no veo mucho más allá todavía, la verdad.
1: Oiga, usted, igual que todos los locutores, se vienen quejando que no tiene plata. ¿Por qué será? Oiga, es el mal de todos los locutores, trabajar y ganar poco. Yo tengo un amigo que es doblajista de... actor y doblajista de películas. Ese está más jodido que yo. Así que imagínense. Estamos todos los que trabajamos con la voz, estamos tan loli.
2: No, pues sí, yo supe que he sido que igual le vi eso, y yo supe que eso ganan 3 puntos, pero de verdad sí ganan 2 puntos.
1: Sí.
2: Ganan peor con locutor.
1: Peor. Oiga, yo creo que lo mejor es ser profesora.
2: Sí, no sé, ¿eh? No, los profes igual, como que lo dejamos bien especialmente ahora.
1: No, yo
2: están tan sublevados.
1: Yo creo que ahora no conviene ser profesor porque está todo tan complicado. Los cabros complicados, los apoderados complicados, los directores son complicados, los estos que ven convivencia escolar complicada. No.
2: ¿Sabe qué es mejor,
1: digo?
2: No hay que ser ni una. Nada.
1: No. Oiga, ¿sabe qué? ¿Ya sabe lo que yo estaba pensando que tengo ganas de hacer? El otro día vi un caballero que se pone en una esquina y decía: ¡Marche purita, 100 pesos! Casi me jodió el tímpano, güey. Yo iba caminando tranquilamente llegando a la esquina y el caballero ahí estaba sentadito en un piso. Iba llegando ya a la esquina y decía: ¡Marche purita, güey!
2: Te vio cara de sordo como Rigo.
1: Oiga, pero
2: a lo mejor.
1: Pero el tatita la cortaba sin cel. En 2 horas se hizo lo que yo me gano en 8 horas. Claro, no, sí que estaba pensando llegar a viejo y ponerme con una banquita a pedir plata.
2: Oiga, así amigo, que
1: la tengo clara. ¿Ah?
2: Capaz que ese es el negocio que tiene,
1: ¿no? Pues, Rico. Ah, no. Claro, a lo mejor quizás tiene meter entre medio los parches. De esas cosas que dan risa. No, el tata nos va a llamar y va a decir: no me quemes, no me quemes.
2: Le estamos arruinando el negocio en vivo y en directo.
1: Claro, en vivo y en directo. Ah, sí, con la cosa. Le agradezco su llamado, ¿sabe qué? ¿Cuánto hemos hablado? 17 minutos. Se nos pasó volando. Oiga, le voy a dejar mi número en interno porque por si me quiere hablar. En una de esas, cuando haya arrancado, nos podemos ir a tomar un café. Oiga, no, yo también tengo una tía de dudosa reputación. En una edad nos podemos juntar por allá, donde la famosa tía.
2: Con esa tía, ¿para qué necesitamos más?
1: Claro. Mi querido amigo David, le dejo un abrazo a usted, a su familia, las bendiciones del Señor Todopoderoso. Amén, amén. Y,
2: amén.
1: Y espero que más adelante tengamos la posibilidad nuevamente de contactarnos a través de la Radio Alegría del Transporte. ¿Quiere mandar algún saludo para alguien especial?
2: Escucha, un saludo para mi señora que está ya de regreso a casa, le tocó trabajar hoy día a ella.
1: Ah, buena.
2: A mí me tocó estar de mago en la casa.
1: Un saludo para su esposa. ¿Y para quién más?
2: Eso, no tengo muchos amigos, la verdad.
1: Chuta, yo pensé que tenía un amigo bueno. Ya, lo vamos a dejar ahí nomás, ¿eh? Le vamos a poner un efecto.
5: Vale, callamos.
1: Ya, mi querido amigo David, le mando un abrazo a usted, a la familia y a todos por allá en Rancagua. Cuando venga acá a Calama, yo le hago un tour.
2: Rico tour, me interesa. Un abrazo, Rico, cuídate.
1: Igual, un abrazo, que esté muy bien. Chao, chao.
2: Igual, chao, chao.
1: Y así estamos conversando con ustedes a través de la plataforma 55233380. Ya estamos de vuelta. 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

0: Son las 15 horas, 31 minutos.
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1: Riguito DJ, pata para costado completo con chocruz, sangre para brieta, arre con la que barre. Amigos, a esta hora de la tarde de este día sábado 29 de agosto, vamos a mirar el calendario y recordar a quienes hoy están celebrando el onomástico católico. Muchos lo conocen porque fue quien bautizó a Jesús en el río Jordán, pero hoy se recuerda su partida. Hoy recordamos a la partida a Juan, que fue un hombre directo, de esos que no se guardaban las cosas y que hablaba siempre con la verdad sin importar si al frente tenía a gente muy poderosa. Esa valentía lo convirtió en un ejemplo humano tremendo. Así que hoy el protagonista del día es el martirio de Juan el Bautista. Y se celebran la Sabina, porque hoy es Santa Sabina. Brindamos por Sabina. Sabina, ¿cómo estás, Sabina? Muchas felicidades, Sabina. Te saludamos en este día tan especial. Si estás de santo hoy o tienes un familiar que celebre su día, te mandamos un abrazo apretado desde la cabina de Radio Alegría. ¡Feliz día! ¡Feliz onomástico! ¡Feliz santo! Estas son las mañanitas que cantaba Rigo DJ. Apuesto que me van a poner el efecto que dice.
2: Vale, callan.
1: ¡Claro! Y sigo acompañando, esto no para. Seguimos acompañándote en el camino. Vamos con muy buena música. De la buena, sí.

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1: El vivísimo de Radio Alegría del Transporte, ese soy yo, soy Rubio DJ. Me dicen...
2: ¡Agente, agente!
1: No, pato para cazuela completo con chucrut, sangre para prieta. ¡Hagamos una bulla, camioneros! ¡Hagamos una bulla, camioneros! ¡Vamos con la cortina de cum! ¡Cumpleaños feliz! ¡Muchas felicidades! Y en este sábado 29 de agosto no podemos dejar pasar a quienes están apagando una velita más de vida. Queremos detener un ratito la marcha para abrazar a la distancia a todos nuestros auditores que hoy están de cumpleaños, sí. Un saludo gigante para la dueña de casa que quizás está preparando algo rico para la tarde, para el amigo comerciante que igual le pone el hombro al trabajo hoy, y de manera muy especial para el viejo del camión o el colectivero al que le tocó pasar su cumpleaños arriba de la máquina, haciendo patria en la ruta. Sabemos que a veces el deber llama y toca estar lejos de la familia, pero desde acá les mandamos toda la energía y el cariño de la familia de Radio Alegría al Transporte. Brindamos, brindamos, brindamos por cada uno de ustedes, cumpleañeras y cumpleañeros. Que sea un tremendo año, lleno de saludos, buena ruta y trabajo. Si tienes a alguien en casa que esté de fiesta, o si tú vas al volante y quieres que te saludemos al aire, avísame, escríbame o mándame un audio al más 569 9543-3770. Más 569 9543-3770. Feliz cumpleaños para ti de parte de tu amigo Rigo DJ. Brindamos por ti, cumpleañera. Brindamos por

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1: Está curado.
0: 55-233-380, 55-233-380, 55-233-380.
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0: 55-233-380, ¿lo anotó bien?
3: ¡Sí!
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1: Son las 16 horas.
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8: Todo pasando acá en Radio Alegría del Transporte. ¿Lo están pasando bien? La estamos pasando muy bien. Yeah. Engordamos bastante. Yo soy del Rigo. Atención, muchachos, abrimos este bloque de servicio para usted que necesita saber la ruta. Como un servicio a la comunidad, ¿eh? Como una ayudita. Acá en la radio, arre con la que barre.
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8: Este es el reporte que me ha llegado para ustedes en pasos fronterizos y carreteras en nuestra región. Un dato clave para todos ustedes que son coleguitas del volante, del transporte nacional e internacional y de carga que se mueven por esta zona. A ver, ¿qué dice esto? El complejo fronterizo San Pedro de Atacama se encuentra habilitado y operando en su horario normal de 8 a 18 horas con cielos completamente despejados. Sin embargo, mucha precaución para quienes

0: hacia las altas alturas cordilleranas. El paso de Hito Cajón se mantiene no habilitado debido a la acumulación de nieve y hielo que aún afecta la seguridad de la calzada. De igual manera, el paso Jama sigue con restricción severa, aunque se han realizado escoltas policiales para liberar a camiones que estaban varados en la ruta 27CH. El tránsito para vehículos particulares y de turismo permanece estrictamente suspendido. Si te toca subir, hazlo con el doble de cuidado. Respecta las indicaciones de carabineros y la señalización vial. La cordillera no perdona y lo más importante es que vuelvas a casa sano y salvo. Mantente en sintonía de Radio Alegría. El copiloto oficial para tu viaje soy yo. Yo soy tu copiloto de viaje. Cuéntanos cómo está para ti el movimiento. ¿Dónde estás? ¿Qué ruta tomas? ¿Qué ruta no tomarás? Contáctame al +569 95 43 37 70. +569 95 43 37 70. ¡Arre con la que barre!
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0: Son las 16 horas 32 minutos.
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12: Y la silla que se me baja. Bueno, el sábado pasado les conté que la silla ya está como media reventada, la parte hidráulica. Pero no tengo plata para otra silla, así que es lo que hay, no va, guachito. ¿Cómo está mi guachito? ¿Cómo está mi guachito? Ah, guachito, guachito. Me voy a chanear. 55-233-3080 más 56-9-95-43-3770. De regreso, no solamente para usted, mi camionero, sino para todas las dueñas de casa y dueños de casa.

0: ¡Oh, qué está buena la radio! ¿Cómo está, Rigo DJ?
1: Rigo.
0: Gracias. La radio está...
1: ¡Riga!
0: ¿Sí o no? Está mejor que casarse. La radio de alegría... No da lo mismo. La radio de alegría, el transporte está mejor que casarse. Sirena indica que nos vamos a hablar de zorros del desierto. Y abrimos la cancha aquí en ruta, muchachos, porque si hay algo que paraliza la provincia de Loa es la mística naranja. No será la naranja mecánica, pero son los zorros del desierto. Sí, señor. Hablemos de nuestro querido Cobreloa. El cuadro de César Bravo nos tiene a todos pegados a la calculadora en esta recta final del campeonato, metido de lleno en una pelea. En una pelea. Dígamelo.
2: ¿Está hueonado?
0: Sí, me equivoqué. El cuadro de César Bravo nos tiene a todos pegados a la calculadora en esta recta final del campeonato, metido de lleno en una pelea de infarto en la parte alta de la tabla. ¿Sí o no? ¿Sí o no? Así es. Estamos compartiendo la punta palmo a palmo con Santiago Wanderers, ambos liderando con 38 unidades. La cosa está tan apretada que si el torneo termina hoy, tendríamos una final única de definición por el ascenso directo. Se nos viene una lucha de titanes. Mi gente linda que les gusta el fútbol y sobre todo a nuestro gran Cobreloa. Y atención a la agenda del hincha minero, porque el calendario viene con novedades de última hora. ¿Se vienen novedades? Sí. Debido a reprogramaciones de la ANFP, el esperado duelo ante Santiago Wanderers en Calama quedó fijado definitivamente para el sábado 26 de septiembre a las 3 de la tarde. Y el gran clásico regional, la visita ante Deportes Antofagasta, también se movió a petición del cuadro local. Se jugará el jueves 10 de septiembre a las 8 de la noche en el Calvo y Bascuñán, buscando asegurar un estadio lleno. Pero lo que nos convoca, atención, vamos zorro, pero lo que nos convoca de inmediato es este lunes 31 de agosto a las 20 horas, los zorros del desierto reciben a San Marcos de Arica. Este lunes a las 31, lunes 31, es clarito, este lunes 31 de agosto a las 20 horas, eso quise decir. Hoy les aviso, lunes 31 de agosto a las 20 horas, los zorros del desierto reciben a San Marcos de Arica. Hay que hacer respetar la localía, dejar los 3 puntos acá en casa y seguir firmes hacia el objetivo. Cabe recordar que por disposición de la autoridad, este partido se jugará sin público visitante. Así que los zorros tienen que ser la caldera puramente naranja, apoyando a nuestro zorro. Se viene. 55-233-380, 55-233-380.

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1: Son las 17 horas.
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0: ¡Oh! Llegó Rico DJ. ¡Rica! ¿Cómo que Rico DJ rica? No me molesten. No me quemes. No me quemes. ¿Cómo están los camioneros? ¿Están por ahí los camioneros? Hagan una bulla. Hagan una bulla. Vamos a hacer una bulla bien grande, mis camioneros. Bulla, bulla, bulla, bulla. Hagamos una bulla.
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1: El mismísimo Rigo DJ, el que viste y calza, aquí estoy. Siempre esperando por ti. Recuerda, Alegría del Transporte, 55233380. Atención, como en este instante la pauta informativa de En Ruta, nos movemos por la provincia y también tiramos líneas hacia el sur para revisar las noticias más relevantes que marcan la pauta en este cierre del mes de agosto, porque tienes que parar la oreja a lo que te voy a decir. Parto acá en casa, en Calama, porque el alcalde Eliezer Chamorro oficializó formalmente a la Contraloría y al Ministerio de Transporte el motivo, la reiterada denuncia de los vecinos por cobros irregulares, dobles y hasta triples en las tarjetas al usar el transporte público. El municipio exige soluciones rápidas porque con el bolsillo de la gente trabajadora no se juega. En paralelo, Carabineros de la Primera Comisaría entregó su balance, destacando que en este último periodo sacaron de circulación más de un centenar de armas y cursaron más de 8.000 infracciones de tránsito. A manejar a la defensiva, muchachos, y la fiscalización anda pero fuerte y es necesaria. Subimos la cordillera y nos vamos a San Pedro Atacama, donde el sector turístico empieza a sacar cuentas alegres tras las complejas contingencias climáticas y las nevadas en las zonas altas. Las autoridades provinciales y de vialidad se reunieron con los operadores locales para coordinar la reapertura gradual y segura de las rutas hacia los principales atractivos turísticos de la comuna. Además, este fin de semana la invitación es abierta para toda la familia en el encuentro Silvo Agropecuario 2026. Silvo Agropecuario 2026. Una linda feria en la comuna para conectarse con la agricultura familiar, campesina, tradiciones locales y música en vivo al caer de la tarde. Así que aquí estoy con ustedes en la radio Alegría del Transporte. Y finalmente hacemos un viaje largo por la carretera y nos contactamos con la región de O'Higgins, donde tenemos hartos auditores. Por eso, porque Rancagua existe. Quiero decirles que Rancagua ya empezó a vestirse de blanco, azul y rojo. Ya se comenzó a vestir de blanco, azul y rojo. El municipio local lanzó una tremenda parrilla con más de 40 actividades para despedir agosto y darle el bienvenido a septiembre. Por eso, este lunes en la Plaza de los Héroes de Rancagua, lo que ya está agendado es tradicionales eventos para los abuelitos. También se están preparando las fondas y ramadas 2026, que nuevamente estarán en la media luna monumental desde el 17 al 20 de septiembre, poniendo el foco 100% en el talento, la cueca y los artistas locales. Así que saludos para los amigos también de Rancagua, que se viene el zapateo. Acá aún no han dicho nada, ¿cierto? Vamos a estar atentos a lo que pasa en la municipalidad de Calama y San Pedro de Atacama. Cuéntame de qué ciudad me estás hablando. Ciudades del sur, del centro, de acá del norte. Cuéntamelo todo, guachito. Oh, estaba acomodando la silla, ¿viste? No molesta. Arre con la que barre. Vamos a la música, maestro.

0: El mismísimo Rigo DJ, aquí estoy esperando por ti. Teléfono, WhatsApp. Saludos para todos los auditores fieles de la Radio Alegría del Transporte. Después voy a saludar personalizado. Después les voy a saludar personalizado. Tengan paciencia, que es la madre de la ciencia. Vamos con unos picaditos, con unos breves calama. Corto y apretado. Primer dato, mucha precaución en el centro de la ciudad. El municipio inició un plan intensivo de bacheo y reparación de calzadas en las principales avenidas. Hay cortes parciales y desvíos a menores, así que a cargarse de paciencia y manejar a la defensiva para cuidar los neumáticos y la suspensión de la máquina. Lo segundo. Breve escalama. Vecinos de la Villa Exótica y el sector Poniente se organizan junto a carabineros. Se están instalando nuevas alarmas comunitarias y cámaras de televigilancia conectadas directamente con la central para frenar los robos de vehículos y accesorios. La comunidad unida se defiende. La información. A breve escalama, tercer dato. Se viene este fin de semana movido para la cultura local. El Centro de Arte Ojo del Desierto mantiene abierta su cartelera de talleres gratuitos de música y teatro. Y teatro, digo, para los jóvenes de la comuna. Una tremenda alternativa para sacar a los niños de las pantallas y potenciar nuestro talento local. ¡Arre con la que barre! Este fue un panorama cortito y apretadito, clarito. En un minuto se lo di. Sígame reportando su sintonía al WhatsApp, +56 a 9. WhatsApp, dije, no teléfono. WhatsApp, +56 a 9, 9543-3770. La arenga del programa.
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0: Seguimos en la número 1.

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2: Son las 17 horas, 30 minutos.
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9: ¡École cuá! Decía mi papá, ¡éjale! ¿Están por ahí? Recuerden el WhatsApp y el teléfono que está disponible. Estamos hasta las 19 horas, 7 de la tarde, edición de día sábado.
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9: Música para usted.

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2: ¡École, guau! Y abro las líneas telefónicas y WhatsApp y también el corazón de nuestra radio, porque En Ruta lo hacemos entre todos. Nos llegaron una tremenda cantidad de saludos. Queremos tomarnos el tiempo para saludar a la gran familia que está en sintonía de Radio Alegría del Transporte. Póngale oído, que aquí van saludos, no solamente para usted, que es camionero, que es transportista, para usted, que es de movimiento, dueña de casa también, que se mueven de un lugar a otro, haciendo los quehaceres domésticos. Viajamos a la costa, un abrazo gigante allá en Tocopilla para Luz Mira y Luis, su marido, don Luis Rigoberto, que es mi tocayo. ¿A quién le dedicaron la canción Se le para? Sí, se le para, no se le para el corazón al Luchito. Un matrimonio ejemplar que nos escucha sintonizados y compartiendo la tarde. ¡Que viva el amor en ruta! ¡Qué pareja más linda, Luz Mira! Y don Luis Rigoberto. Para los viejos de la minería y las rutas del norte también un saludo. Saludos especiales en Copiapó para Cristian Abarca y su fiel compañero de laburo, el hombre que le pone el hombro al trabajo, el gran San Bigotes, más conocido como el... Ya. No, el fanático de Cobreloa. Más conocido como el fanático de Cobreloa. Así que un abrazo para ambos, que son Gama Sierra, son QTC, QTC, son guardias, guardias, guardias, guardias, Gama Sierra, así que saludos también para ellos, y yo soy Riguito y él, el mismísimo Pato para Casola. Bajando hacia la zona central, nos conectamos con la región de O'Higgins para enviarle un gran saludo a Huguito de Olivar, el cantante, el que canta, canta más o menos nomás así. ¿Cómo caballero? No le digo. Un gran saludo a Huguito Olivar y un poquito más al sur en la región del Maule. Nos reporta sintonía el amigo José Calquín, que se las da de DJ. El mejor DJ de allá de la zona. Así, muy bueno. Don José Calquín del mercado particular Calquín. Desde la hermosa comuna de Sagrada Familia. Gracias por la compañía, amigo mío. Un saludo grande ahí para Huguito de Olivar y José Calquín. Sagrada Familia. ¿Y usted con mi familia? Saludos especiales para mi gran amigo personal. Un tremendo abrazo a don Crispino, que me supervisa la plataforma online. Y me dice, está bien, está mal, se corta, no se corta, está pegado. Saludos para don Crispino, una R con la que barre para él.
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2: Don Crispino, el copiloto oficial de este programa y amigo incondicional de... Riguito DJ mío. Le decimos el amarillo, cámbiate al amarillo, te está esperando Crispino. Cámbiate al amarillo, Crispino, te lo... Me lo va a conectar el cilindro. Saludo a don Crispino, usted es el mejorcito. Es como
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2: Y aquí en casa en Calama cerramos con broche de oro saludando a los locales. Un abrazo para Jesús Mondaca, más conocido como Estamos de Fiesta con Jesús. Jesús, Jesús Mondaca. Un abrazo para Jesús Mondaca, otro para el gran Juanito Cuello, más conocido como...
3: Sin cabeza. Don Juanito.
2: Para el sin cabeza, don Juanito Cuello, y de manera muy especial para el amigo Checho, que nos escucha disfrutando de la tarde junto a su mamita. Un beso gigante para ella, para su mamá, y gracias por tener la radio encendida en el hogar todos los días. Así que un saludo grande ahí para la mamita de Checho. Escucha harto la radio. Me pone bueno. Ya, no quiero hablar más. Música sonando fuerte.

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1: Son las 17 horas, 58 minutos.
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1: Doble cuña, de vuelta de regreso y estás escuchando a Rigo DJ. Ya quedando menos, termino a las 7 de la tarde. Ponte en contacto rápidamente por el WhatsApp o plataforma telefónica. Te espero.

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1: Alegría del Transporte. Quiero mandar un saludo muy grande a usted. Póngale bueno, Ganchito.
2: Póngale bueno, Ganchito. Póngale bueno, Ganchito.
1: ¿La pasan bien acá? Sí. Muy bien, muy bien. Para mañana domingo, atención, muchachos, les dejo un adelanto clave de cómo se viene el panorama en el cielo para mañana domingo. Si te toca trabajar, viajar o mover la máquina mañana, ponga oído a las temperaturas de mañana. Temperaturas de mañana. Póngale bueno.
3: 4.9.
1: Aquí en Calama el sol nos va a acompañar todo el día, alcanzando una máxima muy agradable de 22 grados. Pero ojo al dato, colega, el viento se va a levantar con fuerza por la tarde de mañana, con ráfagas que podrían superar los 50 kilómetros por hora. Además, abríguese bien tempranito, porque la mínima, atención, la mínima caerá hasta los 3 grados, sintiéndose como una verdadera helada en la madrugada. Si tu ruta te lleva hacia la cordillera, allá en San Pedro Atacama, la situación será bien parecida. Mucho sol con una máxima de 23 grados, pero el viento se intensificará considerablemente en la tarde, alcanzando ráfagas de hasta 54 kilómetros por hora. La mínima en San Pedro será rozando los 4 grados. Ya mi gente, si vas a la ruta, mañana sujeta bien el volante con las ráfagas de viento y viaja siempre atento a las condiciones del camino, del tránsito, la seguridad ante todo. Sigamos disfrutando de Radio Alegría del Transporte. Pónganse en contacto conmigo. Todavía no canten victoria porque ya se va a acabar agosto, ya se va a acabar agosto. A pasar agosto, pasemos agosto. Agosto aborrea, septiembre se lo lleva. ¿Sí o no? Agosto aporrea, septiembre se lo lleva. Así que ténganle respeto a septiembre. Aunque los abuelos terminando agosto se hacen bailando y pasándola bien. Se hacen literalmente la guagua.
4: ¡La guagua!
1: Y se comen toda la comida. ¿Cómo le dicen a los abuelitos ahora en la casa? Y te comí toda la comida para que vaya. Antes, cuando ellos eran papás, ellos autorizaban los permisos. Ahora tienen que ellos, como abuelos, pedir permiso. ¿Así o no?
4: A toda penca.
1: A toda penca. Póngale música, Rito DJ.
4: A toda penca.
1: Sí, estamos listos. Estamos listos porque ya vamos avanzando hasta que sean las 7 de la tarde, así que...
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0: Prima, vai.
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3: Son las 18 horas, 29 minutos.
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0: Póngale bueno usted, a ver por ahí. Este es el último de los Vargas. Último bloque. El grito, el grito. El último bloque. Saludos para Ucha Ucha.
9: 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No somos macho, pero somos moza.
0: Para que no se sienta, saludos para Ucha Ucha. Ucha Ucha.
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0: No se sienta, no se sienta, mi amigo Ucha Ucha.
9: 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Ucha, Ucha, Ucha. 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
0: Ya, vos, ya. Vamos con una cancioncita de esas lindas, bonitas y agradables.

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1: Alegría del Transporte, mi gente. Oye, ya vamos avanzando para que sean las 7 de la tarde y se acabe. Mañana sábado voy a estar con ustedes. Mañana sábado voy a estar con ustedes. Así que esto va a estar imperdible. Aquí estoy esperando por ti. Ya después de la música, muchachos, entramos oficialmente en la recta final de En Ruta. Aquí en su radio Alegría del Transporte. El reloj no perdona y nos vamos quedando los últimos minutos de programa de esta tarde de día sábado. Sábado 29. Un saludo grande para usted que está con nosotros. Aprovecha de acompañarnos en este último tramo del viaje. Si vas concentrado al volante, si estás terminando la jornada en el comercio o si ya estás preparando el descanso en casa, quédate pegadito a la sintonía. Nos quedan los últimos cartuchos de buena música para tirar el ánimo para arriba antes de que entregue el turno. Recuerda que todavía alcanzas a reportarte o dejar tu número en mi WhatsApp para ponerme en contacto contigo para mucho más. Para citas no. Más 56 9 95 43 37 70, 55 2 33 380. A los colegas camioneros que siguen devorando kilómetros en la carretera, a los amigos de la locomoción colectiva, a la gente de la minería, el comercio, a las dueñas de casa que nos abren sus puertas día a día, siempre les tengo muchos agradecimientos y cariño. Saludos, saludos y cariño para ustedes. Recuerden que Cobreloa, el cuadro naranja, comparte la punta con Wanderers con 38 unidades. La ANFP reprogramó los duelos ante Wanderers. Quedó para el sábado 26 de septiembre a las 3 de la tarde. Y la visita ante Antofagasta se movió al jueves 10 de septiembre a las 8 de la noche. Así que, ¿qué mejor? ¿Le quedó clarito? Clarito como el agua, clarito como tú. Últimos minutos. Se acaba, queda poquito. Últimos minutos junto a

0: cortito y apretadito para despedirme, porque mañana tengo que estar con ustedes. Mañana domingo, terminando la pausa a las 9 de la mañana. Mañana domingo, terminando la pausa y a las 9 de la mañana estaré con ustedes. Mañana despertar. Mañana despertar con Río DJ. Los domingos, igual que la canción, todos los domingos. Voy desde que termina la pausa de las 9 de la mañana hasta las 13 horas, 1 de la tarde con Harry con la que barre.
1: ¡Harry con la que barre!
0: Un saludo para ustedes, mi dueña de casa. Un saludo para ustedes, mi amiga, mi amigo que está en el comercio. Para usted que es camionera, camionero. Para usted que está en la minería, en la faena, que es faenera. Para todos los que de una u otra manera le dan vida a la radio.
2: Ah, qué bueno, mi amor.
0: Gracias, Cobreloa, también por darnos buena onda y buena vida a nuestro norte y mantenernos con el ánimo arriba, a pesar de que estamos empatados. La plataforma telefónica y plataforma WhatsApp pasan a silencio. Gracias por ustedes. Recordar a ustedes que mañana estaré tempranito. Mañana tenemos horóscopo. Mañana tengo horóscopo para ustedes. ¿Cómo está la radio?
3: Rico, rico, rico. Está bien.
0: Le voy a invitar a que salgamos a carretear. ¿Tiene ánimo, no? Me quiero puro acostar a dormir, descansar. Ay, ando fome. Pero bueno, así es la vida del trabajador. La información está dada. El saludo para Don Crispino. Gracias, Don Crispino, por verme la radio ahí, por verme la señal. Don Crispino 4.9. Ahora, también para los más fieles de fieles, desde La Perla del Norte hasta Punta Arenas. Muchas gracias. Estoy contento, señor, contento. Ya se va el Rigo. El Rigo dice: va tu cazuela completo con chucrut. Mañana hay que ponerle bueno. Gracias totales. Gracias a toda la gran sintonía. Gracias, señor director, por ayudarme como cada fin de semana. Gracias, señor director. Gracias. Lo queremos mucho, señor director. Está todo pagado. Estuvo todo rico. Que esté muy bien. Me despido con mi voz en off.
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0: Te acompañaba, porque ahora digo, Carolín Cacao, este cuento se ha acabado. Chao, pescado.
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7: Son las 18 horas 59 minutos.
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0: Son las 19 horas 29 minutos.
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1: Son las 20 horas, un minuto.
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